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5: No, perdón, no era esa. Ahí está, hoy sí. Bienvenidos, este es el papagayo. Este es, como siempre lo digo, el mejor programa del dial helvético donde solo se habla español. Tenemos invitada, tenemos noticias, tenemos cosas interesantes, buenas y malas. Como siempre, se habla español y en español cualquier cosa puede pasar. Bienvenida a la fémina del bueno, que ahora no será la única, Julia.
6: Buenos días, hola.
5: ¿Ya te despertaste? Este es tarde.
6: Ya.
5: Repitamos. No, ¡hola,
6: no,
5: Julia!
6: No, para mí empieza el día con algo bueno, así que empieza con esto.
5: Bueno, ¿y qué dice el gran pocho? Aarón.
7: Buenos días. ¿También? Buenas tardes, como siempre.
5: Ay, bueno, no. ¿Sabes qué? Vale porque en otros países
6: sí,
5: donde
6: se
5: nos
6: dice
5: están...
6: buenos días siempre. Sí,
5: en otros países
6: sí,
5: es de madrugada y nos están escuchando.
7: Sí.
5: Está bien, aceptado.
7: Buenas tardes.
5: Buenas tardes. Bueno, ahora es el 26 de agosto. Tenemos un programa muy, muy, muy interesante. Tenemos invitados, tenemos música nueva, tenemos ritmos bastante diferentes de los que hemos sonado antes. Tenemos buenas noticias y tenemos malas noticias. Es el papagayo. Recuerde un ser teléfono número, Aarón. ¿Ya sabes de nuestros teléfonos? 061.
7: 500.
5: Sí, 500 24 24. Es un ping-pong, es un ping-pong, ¿ok?
7: Pero lo hice en alemán por la primera vez.
5: Ahí está. Es 061
7: 500
6: 24 24 24.
5: Ahí está. Ahí vamos, poco a poco. Ya el teléfono está justo y es rojo, como hace muchísimo tiempo tenía de no trabajar con un teléfono rojo. Pero aquí en Suiza me vine a encontrar el rojo de Radio X. Also, wir sind bereit. Unser Telefonnummer ist 061-500-24-24. Ahí estamos. Comenzamos el papagayo.
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5: Como decía un amigo mío, pues y entonces, ¿cómo estuvo tu semana, Julia?
6: Muy intensa, muy, muy, muy intensa, sí. Ha sido muy bonita, pero a la vez muy intensa.
5: ¿Pero buena, mala o mala, buena?
6: Es que ha sido como una mezcla de muchas emociones y de muchas cosas pasando, tanto privadamente como en la escuela, como en nuestro trabajo.
5: Ah, ya.
6: Y entonces creo que al final siempre es positivo porque la vida siempre es bella, pero ha sido mucha mezcla de muchas cosas esta semana, sí.
5: Bueno.
7: No tuve tiempo de descansar.
5: No.
7: Pues apenas regresé de Inglaterra.
5: Y... ¡Oh! Este loco, bitch.
7: No, pero tenía que visitar a mi mamá porque ella estaba haciendo un tour de Europa por la primera vez. Pasó por Ámsterdam, París, Ghent en Bélgica y también se me hace que estaba en Jungfrau.
6: Oh, wow.
7: Sí, también pasó por todo eso y lo visité en Londres y nos quedamos 2 días en Londres y pues me regresé.
5: Me encanta Londres.
7: ¿De veras?
5: Me encanta Londres. Y me encanta Irlanda. Me encantan esos dos lugares. Te envidio. Y me encantan algunos lugares donde has ido este año. Te envidio también. Bueno, mi semana estuvo bastante turbulenta. Recién estoy saliendo de una incapacidad. El domingo pensé que me iba a dar un infarto. Me llevaron de emergencia al hospital con un dolor en el pecho. Yo dije, pero si estoy tan joven. Y sí, efectivamente no era un infarto. me hicieron exámenes, me pusieron todos los espaguetis que le ponen a la gente que le dio un infarto. Sí, sí. Y pensé, o sea, viendo el techo, se me salió una lágrima y dije, no, porque tengo amigos que les tocó pasar por lo mismo y algunos dijeron adiós a este planeta y pensé que me había pasado lo mismo. Entonces, se me ponen un poco con agua los ojos porque me asusté, oh, pero me asusté muy, muy, muy mal. Porque me han pedido que baje de peso, tengo que llegar a 90 kilos y pensé, se me acabó la peseta, como decimos en mi país. Pero no era nada. Es un dolor bastante raro porque me he quedado con un muscle carte. ¿Cómo se dice? Un dolor en el músculo. Uh-huh. En la ribcage, en las costillas. Uh-huh. Y no sé qué fue, la verdad. No saben qué fue.
7: ¿Duermes a tu lado o duermes en tu espalda?
5: Ese es el problema, que...
6: No duermo.
5: Bien, Julia ya está aprendiendo. Creo que se ha juntado mucho con David. Bueno, sí, la cosa es que fue bastante intenso y una de las cosas que me incomoda es no trabajar. Ajá. Y me he sentido preso porque llego a la casa y me dicen, tiene una incapacidad de 3 días. Y ahora pues me dijeron, ya listo, muévase y ya puede hacer algo. Ajá. Pero me tuvieron viendo televisión, leyendo, haciendo documentos, viendo la computadora y me aburro. Ajá. Me aburro, si no trabajo... Yo soy
6: de... que no te he visto toda la semana, en verdad, como sí. Estás en el sótano, o sea, estás en otro sector,
5: es que
6: él trabaja en el sótano, yo trabajo en el primer piso, o sea, es que estamos en totalmente, yo soy en la esfera alta y en la esfera baja.
5: Oh, yeah, gracias. Yo soy parte del programa.
6: Y es verdad.
5: Bueno, así que bien, ahí he estado, regreso mañana, espero que mi jefe, como suele pasar, me reciba con los brazos abiertos. Estoy seguro, perdón, Pupito, yo sé que estás molesto. Pero es algo que se me fue. No lo hice a propósito. Ahora me dieron el layoff, el cómo se dice, el alta.
6: El alta.
5: Y ya, o sea, ya puedo otra vez. Bueno, tenemos una invitada especial. Esto la vamos a presentar más adelante. Mientras vamos con un poquito de música. Después vamos con las noticias tristes, ¿ok? Pero mientras comencemos con música un poco más alegre, ¿ya? Y se me perdió el orden, como suele pasar en mi celular. Vamos a comenzar con una canción de un grupo de Bilbien. No es en español, pero es un grupo que a mí me encanta y más adelante vamos a hablar de por qué me encanta. Ok, los señores de Samsung Nick.
7: Ay.

0: Una de las razones por las que me gusta este
1: Sansunik.
2: Sansunik
0: es porque es uno de los grupos que le gusta a los hermanos Pérez Pedrera, que hoy no pudieron estar aquí. La voz de Terciopelo y el Gran 10, el hermano gemelo de Pep Guardiola. Todo lo mejor, mi buen David, y fuerza, Dorian. Ahora no estás en la ciudad. Espero que todo salga bien con tus exámenes. Y ellos fueron los que me presentaron una canción de Sansunik que habla de nosotros los latinos. Solo la voy a dejar de fondo. Y es que habla en realidad de lo que son los secondos o los hijos de los latinos.

0: latino. Puedo dar fe de esto. Nicolás, mi hijo amado, querido, el tercero, está ahorita en un hospital porque se lo llevaron de emergencia y sé que no es nada grave. Así que después del programa te iré a ver. Hijo de latino. Como diría mi mamá, hijo de la... Bueno, comenzamos, dejamos esto, hijo de latino. Vamos a presentar a nuestra invitada especial de esta noche. Es algo muy, muy, muy interesante porque tiene un libro que habla muchísimo, muchísimo, muchísimo de una realidad muy contemporánea para los que... ¿Qué te puedo decir? Se entregan por amor y empiezan a sufrir, pero no quiero dar mucha información todavía porque creo que ella es la especialista. Así es que no le demos más largas a esto y démosle una, no decimos un aplauso porque no es televisión, pero démosle la bienvenida al programa El Papagayo, a Lisette López. ¿Cómo estás, Lisette?
1: Hola, hola, ¿qué tal? Muy bien, gracias. Gracias por esta invitación.
0: Gracias porque has venido desde Berna.
1: Desde Berna.
0: Y has manejado en ese tráfico infernal de Berna hacia acá.
1: Así es, así es. Bueno. Yo no sé, hace 3 años tienen esto construyendo y no sé cuándo es que van a terminar.
0: Suiza construye todos los días.
1: Ok.
0: Ya, sí, el día que no construyan hay que preocuparse porque la plata se acabó.
2: Bueno, a ver, construir en todas las ciudades un montón todo el rato.
0: Sí, pero en Suiza es una cosita que
2: es
0: hay.
2: Porque es más pequeña y se nota más, pero es una locura también.
0: Sí. Bueno, ya te has dado cuenta que hay alguien que defiende mucho la Federación Helvética en el programa.
1: Sí.
0: Bien, bien. Dankeschön.
1: Dankeschön.
0: Bueno, Lisette, cuéntame, ¿qué vamos a comenzar? ¿De dónde eres?
1: Bueno, mira, yo nací en Venezuela, pero también la vida me dio la oportunidad de vivir en un país maravilloso, Costa Rica. Soy nacionalizada costarricense y también he vivido en Panamá, en Estados Unidos y pues hace un año aquí en Suiza.
0: Bueno, antes de entrar al programa te dije, a mí no me gusta quemar cartuchos. Fue una pasada de brocha rapidito para tener un poco de información de ti. ¿Pero por qué Suiza?
1: Bueno, fíjate, Suiza no fue algo por elección por mí misma. Esto fue, vino hace como unos 3 años a visitar a mi mejor amiga del colegio y de ahí conocí a mi actual esposo.
0: Y ya, o sea, esto, bienvenido al gran rango de los enamorados Ausländer que se quedan a vivir en Suiza. ¡Bienvenida!
1: Correcto.
0: ¡Un aplauso! Sí. Bien, bueno, no nos salgamos de lo serio. Sí. Entonces, ¿cuándo viniste?
1: Yo decidí ya darle un alto a la relación a distancia después de 2 años y medio y fue cuando decidí venirme para acá. En agosto del 2025 llegué aquí con mi hija.
0: Ah, ya. Ok, bueno, listo. Y como dice en México, a lo que te truje tencha, vamos a hablar ahora en materia de el por qué estás aquí. Tú vienes a presentar un poco más, porque ya está bastante presentado en varias bibliotecas y en Amazon.
1: En Amazon, viendo, correcto.
0: El libro que se llama El Silencio Invisible.
1: El Silencio Invisible.
0: Bueno, El Silencio Invisible, interesante, bastante metafórico el nombre, pero ¿por qué El Silencio Invisible?
1: Mira, El Silencio Invisible viene a hablar sobre aquellas personas que tienen una relación narcisista, que tienen abuso emocional y no pueden expresarse del todo, porque siempre están constantemente atendiendo las necesidades de estas otras personas, ya sea el narcisista.
0: Okay.
1: Y se olvidan de ellas mismas.
0: Okay.
1: O de ellos mismos.
0: Ah, o sea, esto no es un libro solo de mujeres, sino también para hombres.
1: Correcto.
0: Bien, ya con esto me encanta más el libro. Ya me explico, el dueño del cheque está diciendo, bien, porque es cierto, no solo las mujeres viven esto, sino los hombres.
1: Así es.
0: El macho, macho, a veces no es tan macho, es más o menos macho. Bueno, entonces, ¿cuál es la diferencia entre una relación narcisista y una relación tóxica?
1: Bueno, la relación narcisista te lleva, digamos, lo que se refiere a una relación que no te confunde muchísimo. Primero, vamos a hablar un poco del narcisista, que es una persona que tiene como un espíritu de superioridad, y eso lo hace ser que sea el mejor en todo y perfeccionista. Entonces, cuando tú no entras en esta ideología que tiene él, es cuando todas esas emociones que él no quiere presentar al mundo, porque tiene tanto vacío, digamos, uh-huh, que no quiere nada de mostrar, digamos, sus intimidades, sus complejos, toda la negatividad que en sí transmite. Entonces, la persona que está con esta relación trata siempre como de darle ese positivismo, y se vuelve un desgaste. Mm. Un desgaste, y es una confusión, porque la misma persona que está con el narcisista puede ser que sea una persona que también tenga sus límites. Lo único que está tratando con una persona que no tiene límites, que no sabe diferenciar. Es como un niño de 2 años, no sabe diferenciar los límites.
0: Ok. ¿Verdad? Y esto, cuando tú decías quizás tiene mucho, pregunto, ¿cuál es la diferencia de tener mucho o quizás cargar con una lesión de la infancia?
1: Bueno, tiene mucho que ver, porque la persona, digamos, el narcisista tiene una preferencia, y son las personas que tienen el síndrome del salvador. Esas personas.
0: ¿De mi país? ¿O del que quiere salvar a la gente?
1: Sí. Uh-huh. O digamos, la personalidad de rescatista emocional.
0: Ah, ya.
1: El rescatista emocional suele ser.
0: Yo te ayudo. Persona. Yo te apoyo.
1: Exacto.
0: Te voy a enseñar.
1: Correcto. Tiene como culpabilidades de un pasado, de una infancia, de una herida que no ha sanado, que todo el tiempo era como que tienes que mostrar esto para darte esto. Tienes que hacer esto, ¿me entiendes? Para merezcas esto. Entonces, eso lo viene trayendo desde la infancia y lo va a aplicar en su vida adulta. Y en su vida adulta va a querer siempre compensar a esta otra persona con todas las demandas que tiene, olvidándose de ella misma.
0: Okay.
1: Entonces, por ejemplo, lo que me decías antes de la relación tóxica también puede ser con personas que no precisamente sean narcisistas, pero que tienen también vacíos emocionales, donde quieren también, las energías se llaman.
0: Tengo una pregunta, perdón, porque aquí quiero que la gente compre el libro, no quiero contar el libro, pero ¿cuál sería, en Suiza, se vive algo que es muy, muy complicado? Julia es una persona que conoce este lugar, pero hay algo que le pasa a muchos extranjeros, no quiero decir latinos, pero me voy a quedar con los latinos o latinas, y es tú no conoces. Tú no conoces Suiza, tú no sabes cómo es, tú no conoces esto, tú no sabes cómo se hace. Y cuando uno llama por teléfono, o no sé si a ti te pasa, cuando uno llama por teléfono, dice, ¡Sali! Y uno dice, ¡Hallo! ¡Esto es mi Solaid! ¡Ich bin Eustaquio! Y ya el nombre, ya dice, ¡ah! Oh, y esto se vive también en una relación. Siempre tengo que hacerte todo, siempre te tengo que ayudar. ¿Caería por ahí o estoy yéndome por otro lado?
1: Sí, cae por ahí, porque esta persona, el narcisismo, tiene esta peculiar, características que son la falta de. Una de las características principales es la falta de empatía. Y por ejemplo, todo lo que tú hagas nunca va a ser suficiente, ni importa todo lo que tú gastes de tiempo, si lo ayudas, si no lo ayudas, si lo apoyas, siempre va a tener como un infinito, que ellos van a sentir que no lo estás apoyando, que no estás con ellos. Entonces, eso es algo que tiene que ver en que las relaciones, cuando la gente aquí en Suiza, por ejemplo, que me lo estabas diciendo, yo he visto también que cuando la gente sale de su país, uno lleva como una brújula por dentro. Cuando uno nace, tú conoces a tu familia, tú conoces todas las personas que están alrededor tuyo, tú, digamos, tienes familiaridad con todo lo que te rodea, pero cuando sales del país, esa brújula interna se descalibra. Y lo que pasa es que en este nuevo país tienes que empezar de cero y eso te hace muy vulnerable. Y por eso la vulnerabilidad hace que desconfíes de ti misma, que se te bajen todas
0: tus defensas. Y duele, duele mucho. Es una desorientación terrible, terrible.
1: Sí, así
0: mira,
1: es.
0: ¿Podemos hablar de cosas dolorosas o episodios difíciles de los que te pasó?
1: Sí, sí, sí, por supuesto.
0: ¿Cuánto tiempo duró esta relación?
1: Mira, duró 4 años, pero
0: ¡tan poquito!
1: 4 años súper intensos. Es que en el libro te cuento todo lo que pasó, cada detalle. Es cuando tú estás con un narcisista, y el mío era un pro, ¿verdad? Profesional total. Esta relación se hace bastante intensa. Tiene que tener siempre un drama. No se puede vivir una relación con un narcisista sin drama. Entonces, eso es parte del desgaste emocional que viven todas las personas que están en este tipo de relaciones.
0: Okay.
1: Así que una de las experiencias que tuve fue cuando tú estás, digamos, el narcisista se cansa de ti en algún momento. Te hace que te vayas. Si no te vas a las condiciones que él dice, te hace la vida imposible y eres totalmente su enemiga. Entonces, cuando yo tuve esa transición del divorcio y todo, yo cuidaba mucho de mi hija. En ese momento ella tenía 2 años y medio. Y una de las cosas que pasé bastante dramáticas fue que la tuve que sacar, en ese momento estaba en Costa Rica, del país por la frontera,

0: pongámoslo en pausa porque esto se pone muy interesante mientras vamos con música y tomamos un poquito de agua porque esto se puso bueno ya, ¿le parece? Está muy interesante, preparen sus preguntas también. Vamos con esto, este es algo que nunca había sonado aquí en El Papagayo y hablando de amor, no sé qué tan narcisista, pero este angelito siempre ha causado problemas. Cupido. Vamos, canta.
1: Okay, ahora no te puedes enamorar, te digo que ese es Lauro.
2: No me quiero enamorar.

0: todo se complica, todo se complica. Bueno, mira, qué interesante en realidad tocar esos tipos de temas, porque a veces uno no se da cuenta y cree que el amor, dice, el amor lo supera todo. Esa cosita. Pero bueno, chicos, chicas, ¿preguntas?
1: Sí, pues iba a decir como un... Lisette, un modo de como hacer manipulativo es como echar gas de luz, ¿no?
2: Gaslighting.
1: Sí. ¿Puedes hablar un poco más de eso?
2: Sí.
0: Perdón.
3: Sí, sobre el gaslighting, es eso. Eso, el gaslighting es como un juego que el narcisista, digamos, tiene para poder manipularte. Mm. ¿Y qué es lo que pasa? Lo que estaba mencionando antes, ese espíritu de superioridad, de que todo lo sabe, que es perfeccionista, de que es cariñoso, de que es, digamos, detallista. Mm. Todo lo que una mujer quiere, que en ese momento la mujer dice, wow, pero es que me siento amada, me siento valorada, me siento inclusive que me he enamorado de este hombre.
0: El príncipe azul.
3: Y después, ni siquiera tengo, digamos, la persona, la que está en esto, dice, qué merecedora de tener una persona así, ¿verdad? Y fue cuando, digamos, en este momento, ese juego, digamos, es cuando se convierte, porque el narcisista es como que bueno o malo, o sea, es extremadamente bueno o extremadamente malo. Y cuando tiene sus días malos, ahí es cuando se derrumba toda esa fantasía que te puso en la cabeza. Y ahí es donde, digamos, hace las cosas de que si tú te equivocaste, ¿por qué te equivocaste? El narcisista busca una persona que sea el cuidador de sus sentimientos, ya que esta persona no tiene sentimientos, digamos, no sabe manejar, no lo supo nunca manejar. Y como esconde tanto eso, se hace esa fantasía, digamos, esa máscara para el mundo afuera, pero por dentro está totalmente roto, a como somos muchas personas que estamos rotas.
0: Bueno, Julia, ¿tú

0: ¿Tenías otra pregunta?
1: No son preguntas, más como que estoy muy interesada en cómo se crea un libro de este calibre, ¿no? Con esta pesadez. Tú dijiste fuera del estudio que tenías notas. ¿Cómo tenías notas porque haces journaling o escribes un diario y después, o cómo fue que al
0: ¿cómo
1: final...
0: ¿Cómo nació el libro?
1: Porque al final el libro es un relato, como tú dices, no es un self-help book, pero es un self-help book por el ser un relato, ¿no?
2: Correcto, digamos, yo empecé el libro, digamos, haciendo estas anotaciones, como te había dicho, cada día lo que pasaba. ¿Por qué? Porque esto me protegía delante de un juez en el momento en que iba a tener alguna situación legal, o también me protegía por si me pasaba algo, eso estaba anotado ahí, pero todo lo que pasó. En el momento en que yo me doy cuenta que yo puedo hacer con notas un libro, es cuando después de varias sesiones con terapeutas, con psicólogos, en todo lo que es el proceso de sanación, fue cuando me dijeron, puedo compartir tu historia con otras clientes para que vean toda esta situación que has pasado. Fue cuando yo decidí empezar a este libro.
0: Tengo una pregunta. ¿No te daba miedo documentar esto y que te lo fueran a encontrar?
2: Por supuesto que sí. El miedo fue una de las cosas principales que experimenté, pero aún así lo hice, con miedo, pero lo hice.
1: Lisette. Bueno, Lisette, también tienes a una hija por la que seguramente fue todo el valor de luchar, y también ver que cuando ella crece tiene esto de referente, porque al final lo que te hace es la mujer más fuerte.
2: Así es, la motivación de un inicio fue mi hija. Yo todas las cosas, el salir de la relación, el sanar la herida, ¿verdad? El perdonarme a mí misma y a los demás, fue todo para estar bien, porque tengo una hija, porque ella va a crecer, porque ella se va a enfrentar.
0: Un modelo, enseñar un modelo.
2: Sí, a una realidad afuera. Y todas estas cosas que he aprendido se las enseño a ella.
0: Ok, fantástico. Bueno, en el papagayo hay un súper enemigo que se llama tiempo.
3: Tiempo, sí.
0: ¿Ya? Pero, ¿dónde podemos comprar el silencio invisible?
2: Bueno, ahorita está en Amazon. El que no tenga Amazon y lo quiere comprar aquí en Suiza, yo lo tengo en casa. Ustedes me pueden mandar un WhatsApp a mi número de teléfono.
0: O tu Instagram.
2: Y yo se los envía, exacto, en Instagram, un mensaje.
0: ¿Cuál es tu Instagram?
2: Es Lisette López con doble Z y rayita abajo. Y
0: ¿al final?
2: Ajá, al final.
0: Ok, repitamos. Lisette López
2: con doble Z.
0: López.
2: Set. Rayita abajo.
0: Rayita abajo, ok.
2: Correcto.
0: Y ahí se pueden...
2: Y yo se los puedo enviar por correo. Sí.
0: Y si no, también hagan... O sea, lo vamos a... En el Instagram lo pusimos. Puede buscarlo también en googlearlo y ahí le va a aparecer. Lisette López, rayita abajo. Sí. ¿Ok? Fantástico.
3: Y estás pensando de tener como un tour del libro.
2: Ahorita tengo varios eventos, sí, programados. Tengo un evento el 5 de septiembre en Berna. Sí, ahí voy a estar dando una charla presencial en una sala.
0: ¿Dónde?
2: En Berna, en el...
0: Productor, vamos, diga ahí el nombre, ayúdele, sóblele.
2: Es en el... en un centro... Que, bueno, yo lo tengo publicado, de hecho, en mi Instagram, en el centro donde va a ser. Y luego también tengo otros proyectos con la Embajada de Costa Rica, inclusive también en otros podcasts que tengo.
0: Ok. Sí. Ok. Bueno, Lisette, muchísimas gracias. Es en realidad... interesante. Nunca había tenido algo así y me encantó. Gracias también a Mónica, que nos recomendó con el papagayo. Mónica fue parte también del papagayo. Espero que esté escuchando el programa, así que un saludo para ella, que siempre me manda recomendados, noticias y cositas así por el estilo. Así que un saludo para Mónica Aponte, creo que es.
2: Sí, así es.
1: Bueno. Muchas gracias por venir, porque aquí en Suiza es un tema muy, muy, muy común, que no se sabe, porque es un país pequeño que sabe también tapar muy bien sus noticias al exterior. Somos uno de los países que tiene mayor tasa de violencia de género en Europa.
0: Fuerte, fuerte.
2: Entiendo, claro que sí.
0: Bueno, gracias. Las fotos podemos hacerlas después si quieres, ¿ok? Tenemos que saber, se pueden quedar, pero tenemos que tocar otros temas también, ¿les parece? Ok, listo. Bueno, gracias. Recuerde, este es el papagayo.
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0: Bueno, con un terrible dolor en el corazón, también hubo un deceso en estos días y una de las grandes dijo adiós. La señora Dolly Parton.
1: Es verdad, ayer leí la noticia. Sí. Qué fuerte, ¿eh?
3: Pues
1: qué
3: sí.
1: Fuerte, Jolene, qué fuerte.
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0: Bueno, Aarón, ilumínanos.
3: Pues más bien hay dos Dolly Partons, la cantante, pues varias Dolly Partons, la cantante, la actriz, también la humanitaria. Que
0: te faltó una.
3: ¿Cuál?
0: La empresaria.
3: La empresaria también. Empresaria. Sí, tiene el mejor parque temático de todo el mundo, que le pusieron número uno, fue el Dollywood en Tennessee.
1: Oh, okay. I didn't know that.
3: El año pasado, sí.
1: Wow.
3: Sí. Y lo han renovado muchísimo en los últimos años. Ya no, antes era nada más un parque como local donde iba la gente de Tennessee, la gente que no tenía mucho dinero y todo eso, pero lo han renovado y ya es una destinación que gente quiere ir y quieren ver. Y quieren, tú sabes.
1: Wow, no lo sabía, qué guay.
3: Sí.
0: Bueno, algo interesante que me impresionó. Me encanta esta canción. Bueno, una de las cosas interesantes de Dolly Parton es que su papá es analfabeta. No sabe leer ni escribir.
1: Sí.
0: Y esta señora se encargó de crear fundaciones y regalar libros, pero en cantidades exorbitantes para que la gente saliera de la ignorancia, porque ella viene no de la pobreza, viene de lo paupérrimo de Estados Unidos. Y ella se volvió en una super empresaria. Tú sabes que hubo una vez una canción que no recuerdo, se me acaba de ir el nombre, que Elvis Presley dijo, quiero que cantes conmigo. I will love you. No. La de canta Whitney Houston.
3: I will always love you. Sí.
0: Esa quería hacer Elvis Presley con Dolly Parton.
3: Sí.
0: Qué difícil fue decirle no a Elvis. Y le dijo, no, lo siento, pero no canto contigo. Sí.
3: Pues para andar en la tema de libros, como...
0: Solo terminó esta.
3: Ah, ok.
0: Y después lo hizo Whitney Houston.
3: Sí.
0: Y se hizo millonaria sí. Whitney Houston y Dolly Parton.
3: Sí.
0: Dime.
3: Sí, puedo. Sí, quería hablar de dos cosas también. Vamos a hablar de esa canción de Whitney Houston, que Dolly Parton hizo un programa donde todos los niños de su estado de Tennessee, hasta los 5 años, le regalaba un libro al mes. Y todos se podían aplicar, no necesitaba ser pobre, rico, todos, era para todos los niños.
0: No,
3: y
0: fantástico.
3: Eso lo ayudó a muchas familias, porque tú sabes, a muchos se le dan vergüenza cuando necesitan aplicar para ciertos programas, porque piensan que si son tan pobres no lo quieren hacer, que
0: pasa,
3: tú sabes, sí.
0: Sí.
3: So, era bueno que lo abrió a todos. Y la segunda cosa es que el dinero que hizo de los... derechos de esa canción, I Will Always Love You, lo donó a poblaciones africano-americanos en honor de Whitney Houston también.
1: Oye, pero para la gente no culturalizada, ¿que ella co-escribió esa canción con Elvis Presley o qué es la historia
3: ella.
1: De esta
3: no,
1: canción?
3: No, es de ella.
1: Es de ella. Elvis Presley la quería. ¿Por qué la quería? Sí. Porque él tenía algo que decir.
0: Sí, pero, o sea, se la dio y dijo, o sea, cantémosla juntos. No, cántala tú.
1: Cántala tú y él se la dio a Whitney.
3: Y estaba antes que venía aquí estaba escuchando un documentario de Dolly Parton y hablando de esa canción también, la primera vez que lo tocó fue en su programa de televisión que tenía con, se me olvidó cómo se llamaba el grupo, pero lo hizo como para despedirse de ese grupo y tú sabes lo que lo pasó.
0: ¿Qué pasó?
3: Lo demandó por millones de dólares por quebrar el contrato.
0: No.
3: Y duró mucho tiempo tratando de, tú sabes, llegar de ese nivel donde lo podía pagar. Lo pagó. Y luego el hombre que lo demandó se fue en duda. De duda de la mitad de 1,000,000.
0: Wow.
3: Y Dolly Parton le dio el dinero para aclarar su duda. Oh, después de estar demandado.
1: Bueno, es que era una mujer con muchísima clase, sí, la verdad.
0: Sí. Bueno, descanse en paz y aquí se te recuerda, sí, gran Dolly Parton.

0: Bueno, siento que los grandes están diciendo adiós. Nosotros seguimos presentándolos. Ajá. Aquí mientras dicen adiós.
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0: Tengo otra cosa muy, muy, muy, muy bonita. Ustedes saben que un músico electrónico se reunió con un cómico francés en Bélgica y empezaron a hacer como una parodia, y de esa parodia salió una de las canciones que está cumpliendo 16 años hoy. Un año después, bueno, un mes después, en septiembre, se hizo oficial su producción y estaba ya en un disco. Pero hoy está cumpliendo 16 años esta canción que se hizo súper, súper famosa en un programa en vivo, haciendo con un sintetizador y un teclado. Mm. Pedazo de canción, pedazo.
2: La cosa es para mi generación, esta canción se hizo famoso en el Vine.
0: Bueno, hablamos después de eso.
2: Yo recuerdo, sí.

0: Estamos peleando en la cabina.
1: Te digo que sí. No. Te digo que sí. Apostamos.
2: ¿El qué?
1: ¿Qué apostamos?
2: Porque antes de apostar tengo que saber lo que voy a perder. Pues, yo soy muy suiza. Latinos, yo...
3: Como somos latinos, una cerveza.
1: Una cerveza sin alcohol.
2: Es que yo no bebo cerveza.
1: Ok, tú me pagas una cerveza sin alcohol y tú y yo te tengo que pagar una ensalada.
2: Vale, venga.
1: Listo, ok.
2: Vale.
1: Esta fue una canción que nació ahí, haciendo ese video, en un programa de televisión. ¿Ya? Eso digo yo. Tú dices que ya existía.
2: Yo lo que tengo en la cabeza es ese vídeo que tú dices con ese actor francés. Ahí está el actor francés, pero haz esto. Claro, le está dando el actor, la canción ya existía y ellos hicieron como si fuese que el actor la creó, pero eso era una parodia, era una broma. Pero la canción él ya la había compuesto.
1: Bueno, tengo todavía en mis investigaciones aquí.
2: ¿Cuál es el source? ¿Qué es la página web? ¿Cómo se llama?
1: Dice. El artista belga Stromae. ¿Cómo es que se llama?
2: Stromae. Es maestro al revés.
1: Fue lanzada oficialmente en el 2009, en septiembre, cuando se hizo oficial.
3: Sí.
1: En un programa de televisión, este actor empezaron a hacer esa parodia y ahí nació la canción.
2: Pero nació no significa aquí. O sea, tal vez la estrenaron ese día. Yo voy a mirar un poco más. Vamos a ver la semana que viene.
1: ¡Ay! Me encanta esa pelea. Bueno, hablando de canciones, me voy a saltar ahora a otro ritmo, ¿les parece? Para hablar un poco más de música. Este grupo estuvo recientemente en una gira en Europa. No te puedo explicar el valor de las entradas en Europa de los Tucanes de Tijuana.
3: Ey.
1: Costaban un ojo de la cara. Ey. 480 francos el Steplatz.
3: Pues vete a México.
2: Claro, sí. Te costará menos.
1: Quise ir. Quise ir. Y no pude. Pero este es un pedazo de canción.
4: Para nuestra bella República Mexicana.
1: Ando volando. Algunas veces hemos volado, como dice esta canción. Pero pedazo de canción. Esto te hace bailar igual que la otra canción. Ni modo, será en otra vida.

0: Y hablando de volar y andar bien volado, vi esta semana que estuve en la casa incapacitado, la escapada.
1: ¿La escapada?
0: ¿Sabes qué es la escapada?
2: No.
1: ¿De qué?
0: La escapada es sí. En Los Mochis quisieron atrapar al Chapo. Sí, sí. Quisieron atrapar al Chapo.
1: Sí.
0: Y entonces el Chapo era el master topo, o sea, conocido por, de alguna forma también como el topo, que hacía túneles y se les escapó en Los Mochis.
1: Sí.
0: Entonces, esa noche había llovido y las tuberías de aguas negras empezaron a subir tanto que cuando la Marina Mexicana llegó a atacar la casa donde lo iba a capturar, él se escapó en uno de los túneles que ya estaba preparado. Pues resulta que se salió en una alcantarilla de la calle en la noche y se robaron un Jetta. Se robaron un Jetta, un Volkswagen Jetta. Y luego era un Jetta blanco. Luego se cambiaron de carro porque dijeron, me robaron un Jetta blanco. Y se robaron un Opel. Quería un... ¿qué?
2: Rosado.
0: Era un carro rojo. Era un carro rojo, una de esos huevitos. Y por buena onda le dejaron la cartera a la señora y ahí fue donde le embarraron. Porque
2: me acaban de robar el carro, los maleantes.
0: Y lo esperó la policía, la marina y todo. Y unos policías de esos así en un puente ven pasar el carro, lo detienen y se comienza una historia, pero fatal. Tengo al Chapo y soy un gatito policía. ¿Qué haces, loco?
1: Sí.
0: Suéltame, carnal. Te aliviano la vida, a vos, tu familia. Sí. Te doy 10 millones. Y todavía le preguntan, no, hey, ¿lo soltamos, no lo soltamos? No, cabrón, no lo soltamos. Te doy 15, a vos y a tu amigo. ¿Qué harías? ¿Qué harías? ¿Vos qué harías?
1: Pues la cosa es que...
0: No, esa es la pregunta. Contestame la pregunta. ¿Lo aceptás o no lo aceptás?
2: 15 mil no es tanto.
0: 15 millones.
2: A millones.
0: Vale. 15 millones.
1: ¿De pesos o dólares?
0: Sí,
1: ¿pesos o
0: dólares? ¿Dólares? ¿Sí o no?
1: Lo acepto.
0: Julia, ¿sí o no?
1: Lo acepto.
2: No lo sé, chicos.
0: Yo lo acepto.
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0: Bueno, son cositas. A todos nos pasa. Sí. A todos nos pasa. 400 mil
5: personas que murieron.
0: 400 mil, claro. Fue un costo muy, no, muy,
1: sí.
0: Muy, muy, muy grande. Sí. Bueno, vamos con más música, pero antes de ir con más música, tenemos días internacionales. Ahora es el Día Internacional. Vamos a dejarla de fondo para ponerle un poco de ambiente. Ahora es el Día Internacional. Espérate, ¿dónde estábamos? Ya no me hace caso. Ahí está. Ahora es el Día Internacional contra el Dengue.
1: Sí.
2: ¿Contra el?
0: Dengue. Sí. ¿Sabes qué es eso?
2: No.
0: Por la verdad. Esta hay que llevarla ya, hay que llevarla a nuestros países.
1: Por la verdad, conozco el grupo Dengue Fever mejor que la enfermedad.
0: Bueno, ok. Esta es una enfermedad muy extendida en las zonas tropicales del planeta. Sí. El más peligroso es el dengue hemorrágico, pero de ahí se deriva el chikungunya, el Zika, el Tiger mosquito. ¿Ya? Es el zancudo el que te lo da. Aquí dicen mosquito. Nosotros le decimos zancudo. ¿Sí o no? Ahí está. Bueno, ahora es el día del dengue. También es el día de Namibia, conocido también como el día de los héroes. Y se dice día de los héroes porque esta fecha evoca el desafío, los sacrificios en la búsqueda de la libertad y la soberanía de Namibia. Ahí comenzó ese teque, esas peleas. Y es un día que... Estoy preparando la canción para la próxima. Es el día del actor y de la actriz.
1: Sí, como Dolly Parton.
2: ¿En serio?
1: Sí.
2: ¿Y ahora, mi hermana?
1: Y tu hermana iba a decir eso.
0: Estuve googleando tu hermana. También. Me encanta. Sí. Muy bien. Sí. Ha hecho unas series con un actor que me encantó también, que se llama Yo Adicto. Fantástico, pero no me recuerdo cómo se llama. Pero felicidades a los actores y las actrices.
1: ¿Quién es tu actor preferido que no es tu hermana?
0: Yo tengo 5.
2: Es muy difícil.
0: ¿Tiempo, tiempo, tiempo?
2: Ay, no lo sé. Angelina Jolie, voy a decir.
0: Okay. No. ¿Y el tuyo?
1: Oh, de actriz, tengo que pensar en eso. Para actor, el Willem Dafoe. Ah.
0: Para mí, el actor, Jack Nicholson.
1: Sí. Uh-huh.
0: Jack
1: icono,
0: Nicholson
1: icono,
0: y Robert De Niro.
1: Robert De Niro también,
2: bueno, también.
1: Sí.
0: ¿Y cómo se llama esta muñeca hermosa de Los Miserables? Hathaway.
1: Ah, en Hathaway, para actriz.
0: Mi amor,
1: sí, sí,
0: mi amor.
1: Sí, sí. Mm. Para actriz, para mí, yo no sé, como Sharon Stone en los noventas.
0: No, nah, nah.
1: No, sí. Casino,
0: estaba buena, estaba
1: Casino.
0: Buena.
1: Sí, estaba buena.
0: Estaba buena, pero así buena. Que...
1: Tengo que pensar.
0: Hay mejores, hay mejores. Sí, sí. Pero bueno, también ahora es el día... Este te va a gustar. Este te va a gustar. Ahora es el Día Mundial del Perro.
2: No.
0: Ahora es el Día Mundial, así que Pulpo, bien, por Pulpo, un aplauso a Pulpo. Así que ahora es el Día Mundial del Perro.
2: Y que se llama Pulpo.
0: Que se llama Pulpo. Así que bien, bien por los perros que hacen un súper, súper, súper trabajo.

0: Yo en realidad tengo cuatro hijos, todavía tengo dos en casa y creo que tener un perro es mucho trabajo para mí, pero me muero por tener un perro. Tengo ya los nombres para el perro.
1: ¿Cuál?
0: Si es perro, se llamaría Chucho.
1: Sí, sí, sí.
0: Chucho,
1: sí,
0: como todos. Sí, sí, Chucho. Sí, sí, Chucho, sí. Él llama el Chucho. Sí, el sí, perro. Sí. Chucho le dicen a cualquier perro en mi país. Chucho, yo le diría Chucho. Sí. Y si es perra, se llamaría Bayunca.
1: Ah, Bayunca.
0: Bayunca. Sí. Porque Bayunca es alguien que tiene mucha vergüenza. Y uno dice, ay, mira qué Bayunca esta. Y los perros suelen ser así. Bayuncos. Así que ya tengo los dos nombres. Pero si fuera un labrador, que es mi raza favorita, negro, se llamaría Onyx. Bastante sí. Choteado ese nombre.
1: Sí. También quiero darle como buenos saludos al perro que tiene mi mamá, porque está muy enferma ahora. Tiene como algo en su piel, un rash que sí está muy duro.
2: Y yo le quiero, sí.
1: Pero ya tiene como 14 años.
0: Yo le quiero mandar saludos a la perra de mi amiga. Hasta ahí nada más. ¡Saludos, amiga! De mi... O sea, la perra de mi amiga.
1: Sí, yo ya sé.
0: Bueno, ojo. El tiempo, como lo dije... ¿De qué pasa?
1: No, apenas...
0: ¿Qué pasa? No me acuerdo del nombre. Por eso le digo la perra de mi amiga. Mi amiga sabe. Mi amiga sabe cuál amiga. Ok. Listo. Miren, la Tierra está hablando.
1: Sí,
0: la
1: sí.
0: Tierra está hablando y hay ciclos que la Tierra cumple y que también dice, hey, bájale un poco.
1: Sí,
0: pero
1: sí.
0: También hay cosas normales de la Tierra.
1: Sí.
0: Está temblando en toda esa falla enorme que pasa por América Latina.
1: Ah.
0: Así es que América Latina está pasando ese nerviosismo de ¿cuándo me va a tocar a mí un temblor? Pero lo que pasó ahora en China...
1: Sí.
0: Es muy, muy fuerte.
1: Sí, sí, sí.
0: O sea, se han perdido miles de vidas. Así que no. Por lo que me pasó también el domingo, nunca sabe uno cuándo va a salir y va a regresar a la casa.
1: Sí.
0: Así que tratemos de hacer las cosas bien, tratemos de estar en paz con todo el mundo y hacer lo mejor que se pueda. ¿Ya? Sí. Así que para despedir el programa, nos dejamos con una canción de Chico Che. Pero Lisette, gracias por tu compañía, que ha sido excelente. Espero que para él, porque sé que viene un segundo libro, te volvemos a tener aquí en El Papagayo.
2: Uh-huh. Ok, claro que sí. Gracias.
0: Listo.
2: A ustedes.
0: Aarón, gracias.
1: Chao, muchas gracias y chao.
0: Siempre metiendo goles con tu información. Y...
3: Muchas gracias.
0: Chiquitina.
3: Muchas gracias y hasta la semana que viene.
0: Sí. Chao. Bueno, chao. Pórtense bien y recuerden, cuidado con los temblores, ¿ok? Chico Che, esta es una de las grandes. ¿Dónde te agarró el temblor?
3: En la pierna.
0: A mí me agarró en el brazo y en la costilla y todo eso. Me agarró un temblor feo. Bueno, hasta la próxima semana. Chao.

cojones, los amo. Gracias por estar aquí, de verdad. Para mí es bien importante que estén aquí. Cada uno de ustedes significa mucho para mí. Así que vamos para la foto, vengan para acá, métase todo el mundo, todo el corillo, vamos. Zumba.